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0: Fabián haciendo pared. Arrancamos la segunda hora de esta programación, que es La Noche de la 100 por Amambay FM 100.5, de lunes a viernes de 20 a 23 horas, gracias a Infotronic, Informática y Electrónica, Dr. Ramón Soria, cirujano plástico, y Covenant Motoclub, primer aniversario el 17 de octubre. Bueno, tengo cumpleañero oyente fiel de la 100. Tengo dos mensajes que dice así: hola amiga Ruth, ¿qué tal? Pues muy bien, te cuento que esté perfectamente bien. Está buenísimo el programa. Quiero saludar a mi papá, Oscar Trentini, que está de cumpleaños este día, con lluvia de bendiciones para él. Abrazo para ti, soy Giordana Merlo Trentini. Ok, muchísimas gracias Giovanna y también Milena, que también quiere saludar a su tío Don Oscar Trentini. Trentini, qué buen apellido, señor Trentini, ¿sí? Bueno, dice, ¿qué más? De La Laguna, es tu fan. En serio, señor Trentini, un besazo. Muchas gracias por escuchar la programación, porque están compartiendo esos 72 años de vida, de historia, de luchas, batallas y mucho amor. Así que aquí van las lluvias, tormentas, rayos y tsunamis de bendiciones al señor Don Oscar Trentini y a toda la familia. Abrazos, saludos. 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

lindo tema, brillante tema, clasicazo de la 100.5, Depeche Mode, Personal Jesus. 49 minutos se pasan de las 21, mi gente, tenemos efemérides. Efeméride del día de hoy. Hola, amantes del buen rock. Llegamos con nuestra efeméride. Pero sí, un día como hoy, pero de 1948, nació una auténtica leyenda del hard rock mundial. Rudolf Schnicker, guitarrista rítmico, compositor principal y el motor incombustible detrás de la banda alemana Scorpion. Así es. Él fue el motor de Scorpion. Así es. Es el fundador, además. Rudolf formó la banda en Hannover en 1965, cuando apenas tenía 17 años. Y es el único miembro que ha estado en absolutamente todas las alineaciones. Es la mente maestra. Aunque su hermano Michael y el vocalista Klaus Main son mega estrellas, Rudolf es el compositor de himnos eternos como Still Loving You, Rock You Like a Hurricanes y Wind of Chance. Y su sello visual, bueno, es mundialmente famoso por su enorme energía en el escenario, sus saltos acrobáticos y su icónica colección de guitarras Gibson Fly V. Bueno, muchas de ellas incluso personalizadas. Ya vieron sus guitarras, una más linda que la otra. Y bueno, para celebrar los 78 años de este titán de las seis cuerdas, vamos a escuchar entonces una de sus composiciones eternas que quedarán para siempre, selladas incluso en todo el mundo y en la 100.5, una noche como hoy. Rock You Like a Hurricane. Lluvia de bendiciones.

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0: One Republic haciendo Need Your Love. 13 minutos se pasan de las 22, nos adentramos a la tercera hora de esta programación, la noche de las 100 por Amambay FM 100.5, de lunes a viernes de 20 a 23 horas, gracias a Infotronic Informática y Electrónica, Dr. Ramón Soria, cirujano plástico, y Covenant Motoclub, primer aniversario el 17 de octubre. 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

Oye, música súper linda, producción. Y se llama Martica. Y la canción Love. To Will Be Done. 30 minutitos se pasan de las 22. Tenemos efemérides, más de ellas. Porque un día como hoy, vamos a recordarlo siempre, ¿eh? Vamos a recordar las grandes historias del ayer, hoy y siempre. ¿A que sí? Un día como hoy, 31 de agosto, pero de 1971, el mundo de la música fue testigo de un éxodo histórico. John Lennon y Yoko Ono subieron a un avión con boletos de ida para instalarse definitivamente en Nueva York. Hicieron el adiós a Londres. John Lennon dejó atrás su mansión de T. Neshurst's Park y también dejó atrás el acoso constante de la prensa británica que buscaba un nuevo comienzo creativo. En fin, el hogar definitivo fue en Nueva York. La pareja se mudó primero a Greenwich Village y poco después al icónico edificio Dakota, frente al Central Park. Bueno, hubo una guerra con el gobierno. Su activismo político en Nueva York hizo que el gobierno de Richard Nixon intentara deportarlo durante años, iniciando una batalla legal que John finalmente ganó. Y para recordar este histórico viaje que inspiró clásicos, clásicos como New York City, nos vamos al aire con una música pacífica, tranquila, una excelente canción para este horario, imaginándonos qué hubiese pasado si John Lennon seguía vivo.

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un temazo, otro gran clásico de la ciudad sonando con Rich Zambora, One Light Burning. Cuando ya llegamos a la parte final de lo que fue hoy lunes 31 de agosto de 2026, la noche de la 100 por Amambay FM 100.5, gracias a Infotronic Informática y Electrónica, Dr. Ramón Soria, cirujano plástico, y Covenant Motoclub, primer aniversario el 17 de octubre. Yo agradezco de todo corazón a todos los seres que nos acompañan, que hacen posible que estemos aquí junto con la producción en sus noches. Esta noche está, ¿qué está, eh? ¿Cuántos grados, producción? Ya que nosotros nos quedamos acá dentro, ¿verdad? Ahora mismo, ¿cuánto tenemos? 19 grados la temperatura, ¿eh? Bajó bastante la temperatura. Está nublado. Hay mucha humedad, 95% de humedad. Cuídense mucho. Buen arranque de semana. Despedimos agosto. Muchas gracias, agosto. Pero se viene ahora septiembre. Se viene el mes de la primavera, de la juventud, de las flores, del renacer. ¿Sí? De bailar, de sonreír, en lo posible, si podemos hacer eso, lo vamos a hacer, ¿sí? Tanto en la riqueza como en la pobreza, ese es lo que nos salva en esta vida, el sonreír, el bailar, el festejar, el agradecer, ¿sí? A pesar de los pesares que pesan en muchas ocasiones, lo único que tenemos es eso, es la sonrisa, de las cosas buenas que hay en este mundo. Y con lluvia de bendiciones me despido con un besazo en sus corazones, deseándoles buenas noches, invitándoles a seguir porque todavía hay insomnio. Chao, mi gente.

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2: Son las 6 de la mañana de este martes 1 de septiembre de 2026. Buen día, septiembre. Buen día, madrugadora. Buen día, madrugador. Está friocito afuera y sopla fuerte viento del sector este, entonces hay que salir con una chaquetita porque es la única forma de librarnos de un resfriado, dolor de garganta y otras cositas más. Soy Dina Ramírez, te saludo y te deseo un buen día. ¿Cómo están ustedes? Que se despierten bonito. Es martes, es septiembre, el mes de la primavera y la juventud. 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Ya les cuento el pronóstico, la previsión del tiempo para este martes 1 de septiembre. Chubascos tormentosos con cielo parcialmente nuboso de madrugada. Por suerte esto ya pasó. Ahora mismo está parando la lluvia. 17 grados la temperatura. Está soplando viento al sur oeste a 23 kilómetros por hora. Casi acerté el viento. Dice que llueve otra a partir de las 7 de la mañana hasta las 11. Hasta las 10. A 10, las 11 por ahí. Luego sol entre nubes y tendremos sol esta tarde. 14 horas, la temperatura máxima 23 grados. Seguirá soplando viento del sector suroeste a 40 kilómetros por hora. Va a estar un poquito más fuerte, más fresco, más frío. Pero bueno, es lo que dice el tiempo. Para mañana y el jueves, sol brillante. Miércoles y jueves, sol. Viernes, sábado y domingo, mucha lluvia. Así está. Se comporta el viento, el tiempo en septiembre. A ustedes, un abrazo grande, que Dios nos bendiga a todo el mundo. A ver a quién les saludo, la madrugadora Sara, buen día para vos. Espérate que voy buscando más gente que ya se despertaron muy temprano. Aquí están. Hola Estela, buen día para vos, para Ricardo, para tus hijas. Buen día Wilma. Acá hace frío y neblina, aquí hace frío también, pero sin neblina todavía, porque hasta recién no me estaba lloviendo. Buen día, Wilma, ¿cómo amaneciste? Buen día, Gabriela, ¿cómo está el tiempo por tu casa, Gabriela? Aquí hace friocito y dice que va a bajar más la temperatura aún. Eso es lo que dice el pronóstico del tiempo. Daniel, buen día, ¿cómo amaneciste? El madrugador Daniel ya está trabajando a esta hora. Para todos ustedes, chicas y chicos, madrugadores y madrugadoras de la 100.5, les mando un abrazo, que Dios nos bendiga a todo el mundo. Y comencemos así. Con Wild to Power, Baby I Love Your Way. Para vos,

0: Aquí estamos escuchando a Wild to Power, es un grupo estadounidense de dance pop que se originó en el sur de Florida a mediados de los 80 y aquí hoy nos despierta con esta música tan bonita para traer buenos recuerdos a nuestra memoria para este martes. Martes de septiembre, falta exactamente 3 meses. Sí, para comenzar a despedir al año. 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

0: Aquí estamos escuchando a Spandau Ballet con esta música que se llama True y que trae buenos recuerdos a nuestro oído hasta ahora. Well to Power, Baby I Love Your Way y The House Martins Built. Enseguida vuelvo con ustedes con más canciones.
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0: Es Alex Ubago quien estamos escuchando, Me Arrepiento. Buen día para usted. Enseguida también vamos a estar escuchando esta y otras músicas porque estamos en Buen Día, 6 de la mañana, 29 minutos. Enseguida ya llegan las noticias aquí en las 100.5. Es momento de escuchar las primeras informaciones que llegan aquí.
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8: Gremios de ANDE rechazan nuevo ministerio y regulador. Los médicos están descontentos, los profesores están descontentos. A ver, ¿quién más? También los gremios de ANDE y de otras entidades están, pero muy descontentos. Cuatro de las principales organizaciones gremiales y sindicales de la Administración Nacional de Electricidad, ANDE, manifestaron su rechazo a los proyectos de ley impulsados por el gobierno que pretenden crear el Ministerio de Energía, Minería e Hidrocarburos, así como el Ente Regulador de Energía, ERE.
7: Noticias internacionales.
8: Y el petróleo sigue subiendo. Trump se reúne con ejecutivos petroleros para analizar medidas que reduzcan el precio del combustible en medio de la guerra con Irán. El encuentro ocurre pocos días después de que el mandatario anunciara un acuerdo con Venezuela para ampliar el control de Washington sobre sus reservas y producción petrolera, así como aumentar el flujo de crudo venezolano hacia las refinerías de Estados Unidos.
7: Deportes.
8: Francisco Chiqui Arce vuelve a tomar las riendas de Guaraní. El experimentado entrenador fue presentado oficialmente como reemplazante de Ariel Galeano y asumió inmediatamente el desafío de encaminar el equipo en el torneo Clausura, donde tendrá como primera prueba nada menos que al Olimpia.
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Taza di Pranto es el nombre de esta música que estamos escuchando con Gianni Giovanni en este amanecer de septiembre. Buen día, Dina. Ramón Ríos te saluda desde General Aquino, San Pedro. Buen día, Ramón. Buen día, General Aquino. Buen día, San Pedro. Un saludo muy especial a Sunny Ríos, que está de cumpleaños. Buen día, Sunny. Que Dios te bendiga. Feliz cumpleaños. Que pases súper. Y aquí está. Los deseos de muchas felicidades, muchas bendiciones para tu vida de parte de Ramón. Feliz cumpleaños.

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un hito y Frederico se prepara que anoche va a ter paumadinha 56 de las 6 de la mañana. Y para encerrar esta primera hora, buen día Rita, ¿cómo amaneciste? Buen día Grupo Control Remoto, buen día Grupo de Buen Día de Super Domingo, en fin, de todos los grupos. Para las chicas madrugadoras y los chicos guapos también.

0: Angie, es martes 1 de septiembre si estás de cumple. Que pase súper, pero hay que invitarla a la torta, ¿sí? Feliz cumpleaños para vos. Son las 7 en punto.
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4: 7:02.
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0: Esa Lindsey Buckingham, músico multiinstrumentista, súper poderoso. Trouble está escuchando conmigo para comenzar esta segunda hora. Fría. El invierno de repente volvió en septiembre. Pero bueno, ¿qué vamos a hacer? Aquí vamos. Dice que va a salir el sol. ¿Ustedes creen? Pues yo estoy dudando hasta esta hora. Buen día. 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

0: Joya Jara, Gianni Giovanni nos invita a escuchar otro episodio más del informativo Coamo.
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Es Papa G con Dijorni aquí en la mañana de Buen Día Fría. Ahora niebla densa y garúa también. El invierno está en todo su esplendor por aquí.

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5: 8:01.
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0: El de yo saudade, ese skanky para ustedes, buen día para los dormilones que están todavía en la cama y no asomó su cabeza por la ventana o por la puerta. Les cuento que el cielo se está cerrando mucho más de lo que estaba antes y ahora hay niebla densa. Buen día para vos, dormilona o dormilón. 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

0: es partner, sos todo lo que está bien. Y, el, y la Argentina entera homenajeó a Lionel Messi tras su retiro de la selección argentina. Todos los lugares, el más recóndito de la Argentina, se iluminaron anoche para despedir al capitán al 10, con la bandera argentina, el obelisco, y cada rincón de la Argentina despidió al capitán y todo el mundo sintió su despedida.
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Chitauncín y Yororó son anunciados como embajadores de Barreto 2027. El dúo ya ha ofrecido más de 40 espectáculos en la fiesta Tupiaón a lo largo de los años. Chitauncín y Yororó fueron anunciados como embajadores de Barreto's Cowboy Festival 2027. El anuncio se produjo este domingo 30, cuando ambos estuvieron presentes en el escenario del estadio durante las semifinales del Barreto Internacional Rodeo, pocas horas después de la finalización de la edición de este año del evento. 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

0: Manuel Turizo, por un pendejo no se llora, chica. Salud, mi reina. Aquí estamos en buen día. Una mañana fría, con niebla densa a esta hora. Prometía salir ya al sol, pero hasta ahora nada. Creo que va a seguir así. A todos, buen día. Aquí tengo una noticia novedosa y que seguramente esto va a llegar para nuestros lares en los próximos meses y años. Ladrillos con los días contados. Una mujer recibe una casa prefabricada hecha con bloques de plásticos reciclado, levantada en 2 días. Este es un proyecto que reúne a organizaciones sociales y transforma terrenos en Costa Rica. Son varias instituciones del mundo entero que trabajan para ayudar a gente pobre para salir de su pobreza extrema. Y esta es una de las entidades, 3, 4 por ahí se unieron para poder ayudar a esta señora, su madre soltera, en Costa Rica para preparar y levantar su casa en 2 días. Cindy Mora Abarca, residente de Alajuelita, Costa Rica, reemplazó la mampostería con bloques hechos de residuos plásticos reciclados. Su casa parece una casita de Lego. Esta trabajadora doméstica participó en un proyecto de vivienda que transformó los residuos plásticos en bloques utilizados para las paredes de la propiedad. La construcción comenzó el 23 de abril de 2018 y la inauguración estaba prevista para el 26 de mayo del mismo año. La obra, que se entregó poco más de un mes después de lo previsto, utilizó aproximadamente 7 toneladas de plásticos reciclados, de eso que tiramos en la basura. El sistema utilizado se conoce como Bloque Plus y pone en práctica un modelo de piezas moldeadas a partir de plásticos reciclados. Si bien esta nueva metodología desarrolla un plástico de práctica ecológica que no genera residuos para el medio ambiente, no establece una nueva forma obligatoria de utilizar el reciclaje. La cantidad de plástico desechado durante la construcción del inmueble ofrece una imagen alarmante. Son grandes cantidades. La vivienda de Cindy es resultado de la colaboración entre entidades como Procter & Gamble, Habitat for Humanity Costa Rica, Urban y Ecojunto de Costa Rica. Son entidades que ayudan para la gente salir de su pobreza extrema y tener su casita.
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0: Chango y Olfi con Isa cantando Alexandria. Les invito, a las 17 nos reencontramos en control remoto, aquí en la 100.5. Vamos a escuchar buena música, hacernos una mutua compañía, descansar con ese fin de tarde con la 100.5 y claro, también conversar un poquitín.
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espectacular esta música de Green Day, Wake Me Up When September Ends. Despiértame cuando termine septiembre. Hay tantas canciones bonitas que homenajea a septiembre y vamos a escuchar todas aquí.

es la Aurora de Juanes, a quien estamos escuchando ya en la parte final de nuestro programa. Buen día, saludos Mateplas de Doctor Francia, de la avenida Doctor Francia, éramos vecinos. Le dejamos un poco alejado, pero ellos nos siguen, gracias a Dios. Saludos para ustedes, familia Mateplas. 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A ustedes, gracias. Nos reencontramos mañana a las 6 de la mañana en otra edición más, con un matecito más rico todavía, porque al parecer el invierno volvió.

0: compañía agradable y buena música para que tengas un buen día.
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0: Cher apareciendo con Believe entre los primeros invitados en Frecuencia Activa en esta edición de hoy, martes, primer día del mes de septiembre, del noveno mes del año. Sí, vamos avanzando y poco a poco ingresando a la recta final de este 2026. Y con clima inestable en Pedro Juan Caballero, frontera con Pontaponá, cambió repentinamente, así como veníamos anunciando, según el boletín del Servicio Nacional de Meteorología. Ya vamos a tener más datos. ¿Hasta cuándo va a ir este clima? Ahora, llovizna intermitente y con un cerrazón, neblina. Una visibilidad muy escasa. Hay que tomar mucha atención en el tránsito. Por favor, no correr demasiado. No imprimirle demasiada velocidad al vehículo. Y como siempre, respetarnos. Respetarnos en el tránsito. Respetar las señales y respetar las preferencias. Tenemos que siempre ser protagonistas, pero muy buenos protagonistas en el tránsito. Por favor. 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Lindo día, a pesar de el clima, ¿no? Pero hay que entender cada estación, así como la vida. Hay que entender que, por lo menos hoy, vamos a continuar con este clima. Y ya vamos a volver a reencontrarnos con el astro rey, con el sol. Agradecemos a Dios por más un día en la vida y no te olvides de colocar a Jesús en primer lugar en tu vida, que todo te irá mejor.
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0: Lady Gaga haciendo dúo con Ariana Grande, Rain On Me.
1: Eder Gámez, en la comunicación.
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2: Vamos con una vieja canción ahora que todos conocemos.

0: Vilma Palma Vampiros con Bye Bye apareciendo en nuestro playlist.
1: Eder Gámez en la comunicación.
0: Levemente ascendió la temperatura, llegamos a los 20 grados, pronóstico de lluvia como a las 11 a.m. Bueno, todavía se anuncian precipitaciones para esta mañana, ráfagas de viento de hasta 29 kilómetros por hora, aunque el viento por lo menos no está muy fuerte, ¿verdad? Y persisten las probabilidades de precipitaciones en el orden del 35%. La máxima anunciada para hoy es de 24. Para mañana, día soleado, mínima de 14 grados, máxima de 26. Para el jueves, día soleado, mínima de 17 grados, máxima de 30. Y para el fin de semana podrían volver las lluvias. 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

Lionel Richie ingresado en la UCI tras un concierto. El artista sufrió un episodio de deshidratación y tuvo que ser ingresado de inmediato. La salud de Lionel Richie ha vuelto a generar preocupación tras sus series de problemas de salud. El cantante estadounidense de 77 años ingresó en la unidad de cuidados intensivos de un hospital de San Luis después de un actuar el 29 de agosto ahora en el recinto de The Monit dentro de su gira Sin Aison All Night Long. La información fue adelantada por TMZ y posteriormente acogida y confirmada por otros medios como People. Según las informaciones publicadas, Lionel Richie acudió al hospital por iniciativa propia una vez finalizado el concierto, con el objetivo de someterse a varias pruebas médicas. Fuentes citadas por TMZ, especializada en espectáculos, aseguran que el artista habría sido ingresado como medida de seguridad o precaución mientras los médicos evaluaban un posible cuadro de deshidratación leve. Varios asistentes al espectáculo señalaron que el músico pareció encontrarse incómodo durante los últimos minutos de la actuación. De hecho, durante la interpretación de un clásico All Night Long, Richie pidió a su equipo que le acercara una silla para poder terminar la canción sentado. A pesar de ello, logró completar el concierto. Ahí está este artista, que tiene una trayectoria importante dentro de la música. En esta oportunidad lo escuchamos con Commodores Easy.

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4: Cotización de monedas en la 100.5.
5: Dólar guaraní se cotiza en la compra 5.840, en la venta 5.960. El real con el guaraní se cotiza en la compra 1.115, en la venta 1.150. El dólar con el real en la compra 5.18, en la venta 5.29.
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0: Esta es la bachata romántica de la gente de Margeles. 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
1: Eder Gámez, en la comunicación.
0: Se mantiene el clima inestable en Pedro Juan Caballero en esta mañana. En realidad va a continuar. Según la proyección del Servicio Nacional de Meteorología, recién a la tarde iría abriéndose el clima, ¿no? Porque tenemos todavía una neblina. Y la visibilidad se complica con esta neblina. Hay que tomar mucho cuidado, por favor, en el tránsito. 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

0: Y con el género urbano, la apuesta nuevamente con su nuevo sencillo promocional, Karol G, la colombiana La Bichota, con Jodeline y Russo Sky. Ya en esta siguiente, la siguiente hora avanzamos, 11 con 10 minutos.
1: Ever Gámez, en la comunicación.
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3: Inaugura nueva sala de electroencefalograma en el Centro de Especialidades Juan Pablo II. Pedro Juan Caballero. La Universidad Interamericana, a través de un proyecto impulsado por las ligas universitarias y el acompañamiento de la Coordinación de Extensión Universitaria, inaugura una nueva sala de electroencefalograma en el Centro de Especialidades Juan Pablo II del barrio

0: 3.896 reales y 7.999 reales. El plazo de inscripción para el concurso público de puestos en la Cámara Municipal de Punta Poná se abrió el viernes 21 de agosto. Según la convocatoria, se ofrece 19 puestos de trabajo. Los puestos ofrecidos son los siguientes: analista de licitaciones y contratos, dos vacantes; analista de sistemas, un vacante; consultor legislativo, un vacante; contador, un vacante; auditor interno, un vacante; técnico informático, un vacante; y asistente administrativo, 12 vacancias. El periodo de inscripción se abrió el 21 de agosto y finalizará el 10 de septiembre.
1: Noticias nacionales.
0: Gremios docentes de educación superior exigen nivelación salarial unificada en el PGN 2027. Varios gremios docentes de la educación superior pública del país emitieron una nota conjunta para manifestar el fin de la exclusión y demandar la nivelación salarial docente unificada en el presupuesto de gastos de la Nación del 2027. Incremento del 11,2% y sin reajuste para médicos. Ejecutivo presenta proyecto de presupuesto 2027. El Poder Ejecutivo presentó un proyecto de presupuesto 2027 por 25.700 millones de dólares, que representa un incremento del 11,2% respecto a este año. Los aumentos contemplan el pago de deudas a proveedores del Ministerio de Salud y adquisición de medicamentos, pero omite el reajuste salarial que reclaman los médicos.
1: Noticias internacionales.
0: Más de 5.000 muertes atribuibles al calor en España desde el 1 de junio, un récord desde el año 2015. Más de 5.000 muertes atribuibles al calor fueron registradas en España entre el 1 de junio y el 31 de agosto, un récord para este periodo desde que el Instituto de Salud Carlos III comenzó a recopilar datos en 2025. Sube el petróleo y la venta masiva de bonos globales golpea las bolsas en Europa y los futuros del Wall Street. Los rendimientos soberanos treparon con fuerza este martes, mientras la escalada en Medio Oriente y el encarecimiento del combustible reavivan las puestas por nuevas subas de tasas.
1: Deportes.
0: Torneo Clausura. 2 de mayo expone la punta frente a Luqueño. Con su gente, el líder del torneo el 2 de mayo de Pedro Juan Caballero recibe en el Río Parapití a Sportivo Luqueño desde las 18:15 horas. Ronaldo y Roberto Carlos compran un club de fútbol en Brasil. El Inter de Limeira, un pequeño club del interior de São Paulo, anunció la venta del 80% de sus acciones a un grupo de inversionistas que incluye a los ex campeones mundiales Roberto Carlos y Ronaldo.
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0: Bruno Martini con Sadora, Sun Goes Down.
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0: Ingresamos en esta última hora de Frecuencia Activa. Tenemos más 60 minutos de programa escuchando a Vitka con Pausa. Un mundo precisa de una pausa. Ya enseguida tenemos nuevamente el microespacio de Remember. Se viene la super fiesta. 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

0: Maroon 5 con Sunday Morning en la parte final de Frecuencia Activa. En este estreno de nuevo mes, sí, se ha iniciado septiembre, el noveno mes del año 2026. Yeah. 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Vamos cerrando Frecuencia Activa en esta edición de hoy, martes 1 de septiembre del año 2026. 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

Buenas tardes, 13:05 en todo el país. Qué linda canción. Knocking Heaven's Door de Guns N' Roses.

Y bueno, para disfrutar de hecho de Navegamos, que ya arranca a partir de este preciso momento en la 100.5 Amambay FM en esta jornada, de hecho que amaneció tal cual así como lo estamos teniendo en este preciso momento en la frontera, el cielo gris, de hecho, pero con la buena canción de fondo que compensa todo, con 23 grados a estas horas en la frontera, con una sensación térmica de 25. La máxima prevista para hoy es de hasta 24 grados y la mínima de 15 grados. Así que, sean todos bienvenidos, un gusto como siempre saludarles. Mi nombre es Douglas Barrios, esto es Navegamos con los auspicios de la cooperativa multiactiva Boraiju Limitada, RS Luz Inteligencia e Iluminación para un Mundo Moderno y Apimentadas Lingerie y Sex Shop, donde la sensualidad encuentra el romance.

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1: Buenas tardes, sean todos bienvenidos a la programación que va hasta las 17 horas en el día de hoy, arrancando el mes de septiembre. Sí, así es como lo escuchamos, 1 de septiembre 2026, bienvenidos.

grande de la música brasileña, de hecho, haciendo su versión de Cheia de Charme, Mauricio Manieri, 13 con 14 minutos en todo el país. Y bueno, al final y al cabo, el sol entra, el sol sale, y así estamos en esta jornada del día de hoy. Pero lo importante es que tenemos vida para vivirla y disfrutar en este día, martes 1 de septiembre del año 2026, tal cual como lo estamos aprovechando en esta jornada. Y hablando justamente en jornada, hoy el Gallo Norteño, aquí en la ciudad de Pedro Juan Caballero, estará oficiando de local ante Sportivo Luqueño a las 18:30 horas para poder defender la punta del torneo clausura, que hoy el 2 de mayo es el líder del campeonato con un punto. Sí, punto más, punto menos, no importa, es líder y ya está. Eso es lo que vale realmente. Y la pregunta que se hacen en Asunción, los medios capitalinos, es: ¿aguantará el 2 de mayo? ¿O esto puede decidirse entre Olimpia y Libertad? Bueno, tal cual. Ellos cantan lo que quieren, pero nosotros podemos cantar la victoria y mantener la punta más que nunca. 13 con 15 minutos. Marcamos la primera pausa para regresar en instantes en esta tarde de Navegamos en la 100.

It Will Rain de Bruno Mars, 13 con 26 minutos. Buena canción realmente, una de esas canciones que marca la carrera de un artista. Es esta que está de fondo justamente en la voz del estadounidense. Bueno, estamos avanzando lentamente con cada propuesta que va sonando. Al principio estuvo Xavi con Manuel Turizo en privado en este bloque, gracias a los auspicios de la cooperativa multiactiva Bora y Ju Limitada, RS Luz Inteligencia e Iluminación para un Mundo Moderno y Apimentadas, Lingerie y Sex Shop, donde la sensualidad encuentra el romance. Seguimos en Navegamos hasta las 17 horas.

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0: Seguimos conectados a través de la buena música en la frontera, gracias a Amambay FM 100.5, Skanky, Alamita y Show 13 con 29.

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Marisa Monchi, Kaoma 13 con 42 minutos. Por aquí sonó también el éxito diferente en la voz de CNCO con el ritmo producido por el DJ internacional Steve Aoki. Seguimos, ¿les parece? Esto es En tu tarde de la 100, navegamos.

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9: 3 horas con 51 minutos, básicamente terminando lo que serían los primeros 60 minutos de esta propuesta llamada Navegamos. Escucha que suena Renato Russo, más una vez.

linda canción de Ainda No Es Amor, 13:57 minutos en todo el país. Una tarde magnífica arrancando el mes de septiembre, ya se nos fue agosto, sin dudas hemos disfrutado de la mejor manera posible y también por aquí deseamos lo mismo para este mes de septiembre, sin dudas. Señoras y señores, tenemos 24 grados de una máxima pronosticada justamente de 24 grados. Si llegamos al fin a la máxima de hoy en cuanto a la temperatura, la mínima para hoy es de hasta 15 grados, pero mientras tanto no llega a eso, tenemos algo para cuidarte el alma. Cuando te decía cuidarte el alma es de Chayanne que suena aquí para ir finalizando la primera hora.

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1: Yeah, tá ligado, né? Rashid, MC da, Luquinhas, Dom.

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2: Bien, pipa voada de Rashid con Emicida, 14 con 14 minutos en todo el país. Bienvenidos a esta parte de Navegamos. Es la segunda hora, para ser más específicos, gracias a los auspicios de la cooperativa Multiactiva Bora y Ju Limitada, RS Luz Inteligencia e Iluminación para un Mundo Moderno y Apimentadas, Lingerie y Sex Shop, donde la sensualidad encuentra el romance. Entre otras canciones que sonaron al principio de esta hora, One Republic con María Angelique, Run, Ellie Goulding con Unseen Cold Hippem, y aquí ahora mismo Pipa Voada.

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La música de Melody MC Dunda Dunda aquí en la 100.5. Sí, señoras, sí, señor. 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

0: La concejal Larisa Winkler presentó una minuta en la que solicita la creación y puesta en funcionamiento de la Secretaría Municipal de Discapacidad. La propuesta señala que la iniciativa busca dar cumplimiento a lo establecido en la Ley número 6808/2021, que dispone que las municipalidades del país deben contar con una dependencia específica destinada a la promoción, protección y garantía de los derechos de las personas con discapacidad. La vacunación contra la rabia inmuniza a más de 1,000 animales en Ponta Poná. El municipio de Ponta Poná, a través del Departamento de Salud Municipal y la Unidad de Vigilancia de Zoonosis, llevó a cabo una nueva campaña de vacunación antirrábica en la ciudad. La campaña tuvo lugar el pasado sábado 29 de agosto en dos puntos estratégicos, Horto Florestal y Parque Duzervais. En total, se inmunizaron 1,066 perros y gatos.
1: Noticias Nacionales.
0: Docentes analizan ir al paro tras falta de acuerdo salarial. Gabriel Espínola, secretario general de la OTEP-A, advirtió sobre posibles medidas de fuerza ante la falta de respuestas favorables del gobierno. Exigen un reajuste para consolidar una jornada de 8 horas por más de 4,600,000 guaraníes y denuncian graves deficiencias de infraestructura escolar. Asamblea de Médicos este jueves para decidir otra huelga. El Sindicato Nacional de Médicos convoca a una asamblea extraordinaria para este 3 de septiembre, a fin de tratar como único punto en el orden del día el llamado a una nueva huelga nacional.
1: Noticias Internacionales.
0: Brasil y Estados Unidos retoman diálogo por aranceles tras llamada entre Lula y Trump. Brasil y Estados Unidos retomaron este lunes el diálogo sobre los aranceles comerciales impuestos por Washington, informó que el gobierno brasileño, día después de una llamada telefónica entre los presidentes Luis Inácio Lula da Silva y Donald Trump, están con intenciones de retomar seriamente las negociaciones. Estados Unidos e Irán reinician ataques y rompen la tensa calma. Bombardeos vuelven tras un mes de relativa tranquilidad. El presidente estadounidense Donald Trump amenazó con golpear a Irán con fuerza, por sobre todo después de que ambos países reanudaran sus ataques cruzados, mientras que el presidente iraní Masoud Pezeshkian consideró que continuar con la guerra con Washington no va a beneficiar al país.
1: Deportes.
0: Francisco Arce, hay que respetar la grandeza del club. Francisco Chiqui Arce dio sus primeras sensaciones tras iniciar su tercer ciclo al frente de Guaraní. Francisco Chiqui Arce vuelve a tomar las riendas de Guaraní. El experimentado entrenador fue presentado oficialmente como reemplazante de Ariel Galeano y asumió inmediatamente el desafío de encaminar al equipo en el torneo clausura, donde tendrá como primera prueba nada menos que a Olimpia. Lionel Messi anuncia su retiro de la selección argentina mediante un comunicado. Lionel Messi anunció oficialmente que ya no jugará por la selección argentina. Me vacié, ya no tengo más para dar, es lo que dijo el astro argentino.
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Mucho más con Abraham Mateo desde España, haciendo la versión en español de Maniac. ¿Cómo sería esto? Maniaca.

Yo Tacuez, mandou bien, realmente mandou bien con esta canción, ya terminando la hora aquí en la 100.5. La tercera está a la vista, así que vamos a marcar una brevísima pausa a continuación, pero antes tenemos una breve canción para disfrutar. A continuación, valga la redundancia. Unforgettable suena aquí con French Montana y Swae Lee. Subí el volumen.

Cachiporro Salto al Vacío, 15 con 13 minutos en todo el país. Y bueno, es una de las pocas bandas nacionales que ha sabido adaptarse a los tiempos y de hecho lanzar temas interesantes que demuestran mucho y refleja bastante lo versátil que pueden ser como artistas estos señores, estos jóvenes de la banda Cachiporros. Bueno, en su momento ellos describen esta canción en una entrevista, Salto al Vacío, como un bolero moderno de cumbia triste que refleja al desamor y la resaca emocional. Sí, con una honestidad brutal sobre el deseo, la pérdida y la vulnerabilidad. Así que en su momento este clip contó exactamente con la producción ejecutiva de Mauri Duarte, mientras que la dirección de arte, tanto del material audiovisual como el álbum, estuvo a cargo de Lucas Hui. Y también se destaca la participación de Camila Bachén como jefa de producción. Cachiporros, siempre que lanza una canción, lo hace a través, por supuesto, del material audiovisual. De hecho, impactando como

siempre teniendo en cuenta que ya no solamente tienen seguidores y público en Paraguay, sino que en varios países de Latinoamérica y el mundo, así que siempre debe de mantener esa calidad para poder acercar sus nuevas producciones. Salto al vacío de Cachiporros.

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Baby No, Karol G con Jetline y Rusowski. En Amambay FM suena esta canción que hace tan solo 3 semanas lo había lanzado la colombiana La Bichota, que de hecho está en su auge como cantante. Y esta canción hace parte de su próximo álbum, No Me Arrepiento de Sentir Tanto. 2026 es el año en que está lanzando varios éxitos la cantante colombiana y también de hecho iniciando una nueva relación con un artista bastante conocido como Bruno Mars. Se ha dado a conocer hace unos días atrás y aquí lo escuchamos a ella, Karol G, el nombre, sí, justamente, de toda esta historia con Bruno Mars, la protagonista. Marcamos una breve pausa y ya regresamos en instantes.

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11: Bien, aún falta mucho, pero ya se comienza a hablar de que Anita empieza a calentar motores para el Carnaval 2027. Sí, comienza la cuenta atrás para los ensayos de Anita 2027. Aún no ha bajado el telón de su tour llamado Equilibrium y Anita ya tiene en la mente puesta justamente su próximo gran aventura sobre los escenarios. La estrella internacional ha hecho oficial el esperado regreso de Ensayos da Anita, la gira con la que justamente años atrás da la bienvenida a los meses más festivos del calendario brasileño. Durante todo el mes de enero de 2027, entre el 9 y el 31, Anita se subirá a los escenarios con un ritmo frenético que va a llevar justamente a hacer parada en 8 puntos claves de su país. Entre ellos se puede citar Belém, Recife, Belo Horizonte, Brasil.

justamente con esta filosofía que impregnará cada rincón del espectáculo. Desde el diseño de las plataformas visuales, lo que el público va a ver, hasta la sensación de vestuarios que lucirá la cantante, un elemento que siempre desata una enorme expectación entre sus seguidores. Así que, fiel a las claves que han consolidado esta experiencia como un fenómeno de masas, el montaje volverá a contar con un imponente escenario en formato 360 grados, y este diseño inmersivo permite recortar distancias entre la diva y su público, creando una atmósfera de máxima cercanía. A esto se sumará la habitual lista de artistas invitados que irán apareciendo seguramente en cada cita para compartir micrófono con la reina del pop brasileño. Y ella es Anya, o Anita, como quieras llamarlo. Para Anya, justamente, la cantante que está siendo protagonista de nuestra información aquí en la 100.5.

Descubridor de Sechi Mari. Sí, señoras y señor, Chin Maya era exactamente un gran artista que se dedicaba a hacer grandes canciones y mencionaba bastante a las playas, mares en sus letras. Asimismo, el grupo Jota Quechi ha hecho cuestión justamente de lanzar un álbum llamado, que es tributo a Jota Quechi y Chin Maya, Dance en Cuanto es Tempo. Es el nombre del álbum en sí, que va con 16 canciones, colaboraciones muy especiales y audios originales de la voz de Chin Maya mezclado en las canciones, mezclado en un sample, la forma justamente que Jota Quechi ha encontrado de homenajear a Chin Maya. Bueno, esta es una de las canciones de las tantas ya que aquí en la 100.5 va sonando lentamente para dar a conocer de a poco lo que va haciendo esta producción que se viene esperando bastante para completar el álbum con 16 canciones, homenaje especial de Jota Quechi a Chin Maya, que cada vez más va cobrando vida.

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1: Bien, ¿sabías que las tapas de inodoro con la forma de la letra U de los baños públicos llaman mucho la atención y las personas se preguntan del por qué en los baños públicos los inodoros están en ese formato y en casa es totalmente distinto? Bueno, aquí vamos a comentarte de que justamente esto no están rotas y tampoco fueron hechas para ahorrar plástico, sino ¿para qué? Para no agarrarte microbios. En las casas casi todos usamos tapas redondas y cerradas, pero en shoppings, estaciones de servicio o aeropuertos siempre tienen esa abertura adelante. Así que justamente ese espacio libre adelante permite que te limpies con el papel higiénico sin que tu mano ni, bueno, tus dedos rocen el plástico que justamente ya usaron decenas de desconocidos antes que vos. Y es inevitable cuando estás lejos el no usar el baño. Bueno, la parte delantera es donde más fácil caen las gotas de desechos y orinas. Al no tener el plástico en esa zona, la orina va directo al agua y la tabla queda mucho más limpia para el siguiente que va a usar. Al sentarse, esa abertura evita que tu cuerpo toque el borde del asiento, haciéndolo mucho más higiénico y cómodo. Así que justamente esto está obligatoriamente por ley en muchos países y en varios lugares del mundo las normas de construcción y sanidad exigen directamente que los baños públicos usen este modelo abierto para evitar el contagio de bacterias. Lo que justamente parece nada más y nada menos un diseño incompleto porque estamos acostumbrados en casa a usar totalmente de otra manera, es en realidad una idea bien pensada para que toques lo menos posible en un baño compartido. Así que aprendimos algo, yo no sabía, puede ser que tú realmente ya hayas enterado de esto, pero al menos creo que una gran mayoría nos enteramos de manera oficial de lo que significa esta tapa de inodoro en formato U en los baños públicos. Pausa y ya volvemos.
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5: Cotización de monedas en la 100.5.
6: El dólar con el guaraní cotiza para la compra 5.800 guaraníes y para la venta a 6.000 guaraníes. El real con el guaraní para la compra cotiza 1.110 guaraníes y para la venta a 1.160 guaraníes. Ya el dólar con el real para la compra cotiza 5 reales con 15 centavos y para la venta 5 reales con 30 centavos.
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6: 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El próximo 17 de octubre la cita es en Covenant Moto Club. Primer aniversario y la noche del Pacto Motofest en Marisca López, casi Itoronó, al lado del Monumento Saludo Motero. Allá nos veremos. 15:51 minutos y bueno, por aquí tenemos que dar lugar y espacio, como cada martes, en Navegamos, al breve repaso de los 5 temas más importantes de los mejores de la 100, arrancando.
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6: El estilo de Space Jane que encanta con Do You Really Love Here?

0: Así suena la banda australiana de indie Space Jane con la canción Do You Really Love Her? Aquí en Amambay FM, una banda formada en el año 2016, ocupando la posición número 5 de la semana en la 100.
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0: BJ Acura, posición número 4 de la semana.
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0: Repeat. Martin Garrix, Ed Sheeran. Posición número 3.

0: Vamos avanzando aquí en este breve repaso. Es momento de la posición número 2 de la semana. Nos preparamos.
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0: la posición número 2 tiene nombre, Cadeira, Cachiva, Zeneto y Cristiano, para pasar definitivamente a la posición número 1 de la semana.
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0: Una nada más, Mike Towers, posición número 1. Terminamos la hora, marcamos una breve pausa a continuación para regresar con los últimos 60 minutos de Navegamos.

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5: 16:07.
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La buena música del colombiano Juanes. Hagamos que 4 de la tarde con 14 minutos en todo el país. Seguimos avanzando. 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

Yo quiero bailar, Sonia y Selena suena aquí en la 100.5 y esto fue apenas para entrar en el clima. 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

La música en la voz de Miley Cyrus, River, 16:32. Y bueno, dentro de muy poco tiempo ya no vamos a llamarla Miley Cyrus. Simplemente Miley, porque ha decidido eliminar lentamente su emblemático apellido, por sobre todo en sus redes sociales y de su sitio web oficial. Aunque esta acción justamente llamó la atención de sus seguidores debido a los conocidos distanciamiento que ha tenido con su padre Billy Ray Cyrus. La realidad, apunta a una calculada estrategia de identidad para su nueva era musical. ¿Hablamos de quién? De Miley Cyrus, que dentro de poco ya no va a ser necesario esforzarse tanto para pronunciar el apellido exactamente. De hecho, la artista ha aprovechado este masivo revuelo para anunciar el lanzamiento de su 10º álbum de estudio titulado Best Persuades, el cual llegará a las plataformas el próximo 18 de septiembre y también en la 100.5, sin dudas, que estaremos compartiendo las novedades. Al adoptar un nombre único, Miley se une a una selecta lista de leyendas que no solamente ella es la primera en tomar esto apuesta justamente, sino que otras artistas ya hicieron lo mismo en su momento, como por ejemplo Cher, Madonna o también Beyoncé, quienes hicieron lo mismo exactamente en un tiempo remoto atrás y ya quedaron así igual, siempre con la cantidad de seguidores, haciendo canciones y surgiendo cada vez más con sus grandes éxitos.

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1: Bien, ¿sabías que Tim Cook, que justamente por mucho tiempo fue el CEO de Apple, se despidió del mando de la empresa hace unos días con un mensaje enfocado en la innovación con valores humanos antes de pasarle la posta a John Ternus, que arranca de hecho su carrera como CEO? No extraña lo que es trabajar en la empresa Apple, pero sí al frente del máximo puesto de liderazgo es lo más reciente que puede hacerlo. Tras 15 años al frente de la empresa más valiosa del mundo, luego de suceder al mismísimo Steve Jobs en el año 2011, Tim Cook cerró una etapa como CEO de Apple para dar paso a una nueva era liderada por John Ternus, que venía justamente desempeñándose como el principal responsable de ingeniería de hardware de la compañía. Los puntos claves de este traspaso histórico, justamente, te lo cuento de manera simple aquí. En sus palabras de despedida hacia los empleados y el mundo tecnológico, Tim Cook destacó que el mayor logro de Apple no fueron solamente cifras financieras ni los récords en bolsa, sino que haber también creado tecnología pensada para enriquecer la vida de las personas, cuidando por sobre todo lo que siempre ellos abogan, que es la privacidad y también el impacto ambiental. Durante su gestión, Tim Cook multiplicó el valor de Apple por más de 10 veces, consolidó el éxito global del iPhone, lanzó productos icónicos como el Apple Watch, también AirPods y los procesadores propios de Apple Silicon, y transformó los servicios de Apple Music, iCloud en una máquina de facturar. Todo esto, para quienes son usuarios del mundo Apple, conocen estos productos, pues bien, Tim Cook en su momento fue

0: el que ha hecho que todo esto realmente llegara al mundo. Bueno, el nuevo líder, llamado John Ternus, no es ningún improvisado, y eso es importante entender porque lleva más de 2 décadas, un poco más de 20 años, dentro de la empresa Apple y fue el cerebro detrás del diseño y el desarrollo del hardware de los últimos iPhone, iPad y también las Mac con chips propios. Así que la nueva conducción asume en un momento clave con la misión de liderar la integración profunda de algo que está haciendo temblar a muchas empresas que al mismo tiempo, en medio de la incertidumbre, tienen que implementar, que es la inteligencia artificial en todo el ecosistema de la manzana y mantener a la marca a la cima justamente frente a la competencia global con respecto a la inteligencia artificial. Así que un cambio de mando histórico que marca el cierre de uno de los ciclos empresariales más exitosos de todos los tiempos y abre el siguiente capítulo para el gigante de Cupertino. Es el tercer CEO de manera oficial que va a tener Apple, de hecho, en su carrera, quitando a otros que por supuesto pasaron antes de que el mismísimo Steve Jobs recuperara la empresa en su momento en los 90. Así que esto ha sido algo interesante para comentarte que Apple cambia exactamente de líder para poder desafiar la próxima era de la IA.
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10: 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Tan solo 10 minutos nos separan de la hora final, exactamente del momento para ir despidiendo lentamente lo que sería esta propuesta del día de hoy de Navegamos. El estilo inconfundible de Red Hot Chili Peppers.

0: Y con esta canción vamos despidiendo Rauw Alejandro, 16:57 minutos en todo el país. Punto final a Navegamos en esta edición del día de hoy, martes, la segunda que va, de hecho, en la semana. 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Un gusto, como siempre, mi nombre es Douglas Barrios, un servidor de todos, mañana regresando de 13 a 17 horas en la edición del día miércoles. A continuación, Dina Ramírez, Roberto Arce, control remoto puesta al aire para acompañarte en tu fin de tarde e inicio de noche. Ha sido todo por aquí. Dios nos bendiga, buen resto de jornada. Chau, chau.
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2: Cuatro minutos. Muy buenas tardes. ¿Cómo están ustedes? Tarde de martes, inaugurando un nuevo mes. 1 de septiembre de 2026. Buenas tardes, Roberto Arce.
3: Buenas tardes, Dina Ramírez. Muy buenas tardes, audiencia de Amambay FM. Estamos ya aquí para acompañarles hasta las 20 horas con las mejores canciones, la propuesta musical que tú quieres escuchar. Por la FM 100.5, ya como dijiste, inaugurando este número, el mes número 9 del año 2026, hoy 1 de septiembre del año 2026.
2: A todos, feliz tarde. Aquí ya estamos juntos para comenzar una nueva jornada de control remoto en un nuevo mes. 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
2: Y Universidad Americana presentan control remoto a partir de ahora hasta las 20.
3: Y tenemos... Hasta las 20, buena música. Iniciando ya todo esto, a vos que estás conectado. Tenemos hoy para sortear premios, Dina.
2: Sí, enseguida ya te cuento.

0: Rema con Selena Gómez con Countdown para comenzar nuestro programa Control Remoto este nuevo mes que estamos inaugurando. Es el noveno con el mes de la primavera, Roberto.
1: Exactamente, ya en la llegada del mes número 9, mes de la primavera aquí en Amambay FM. Estamos aquí para acompañarte hasta las 20 horas con esta programación de Control Remoto a través de la FM 100.5. 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
1: Y hoy tenemos para regalarle a la gente Crepes la terraza del país, los mini crepes.
0: Sí, señor. Atención.
1: Porque miércoles es día de mini crepes.
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1: Control, okay, seguimos con música.
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0: Es a James Blunt que estamos escuchando en esta linda tarde y soleada tarde de septiembre ya, Roberto.
1: Sí, septiembre, mes de las flores, mes de la juventud, mes de la buena música. 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Y después te puedes llevar un combo espectacular también de crepes La Terraza del País, porque miércoles es día de mini crepes en Crepes La Terraza del País. En estos momentos, Dina, estoy mirando acá el partido. Se está jugando Rubio Ñu con Sportivo San Lorenzo. Va ganando Rubio Ñu por 2-1. Termina este partido y comienza ya el partido del 2 de mayo que hoy mide a Luqueño a las 18:30 horas aquí en el Estadio Río Parapití.
0: Qué genial, Roberto. Vamos a acompañar ese partido minuto a minuto para saber cómo se sale. Ojalá que vuelva a ganar el 2 de mayo para ser el puntero absoluto, ¿verdad?
1: Imagínate, Bodina, 7 fechas sin perder ningún partido, 2 empates, 5 victorias, está tranquilo allá arriba. Si gana hoy, sí que ya la gente ya se va a prácticamente lucir con el 2 de mayo, porque es el único gallo que canta más alto en el país, el tipo Bartolo, es su gallo.
0: Exactamente, casi ya vamos a hacer un, ¿cómo se llama?, caravana para el 2 de mayo, ¿verdad?
1: Verá que sí, o sea, ya ayer justamente estaba mirando, ya eligieron ya una mascota espectacular, un gallo, pero un gallo, y te dejan de dinar, tiene gallo y tejna.
0: Eso se espera.
1: Pero gallo, o sea, vamos a decir, hombre, hizo remera el 2 de mayo, demasiado lindo ya quedó. Mostrando las espuelas así, ¿eh?
0: ¿Sabes?
1: Después te reenvié la foto para que mire.
0: Sí, ahora. ¿Sabes cómo es el apellido de ese gallo? Bori.
1: No, decime. va a coger la Asunción, ya está Bori ahí, de gallo ahí.
0: Muy obvio. Roberto, tengo una participante, dice, quiero participar del sorteo de mañana, o de la película, quiere, o... Crepes, hola, peli quiere ver, es Lynn Serjanini, gracias, estás participando. Saludos para Ana Carla, que está en Campo Grande, en plena sintonía con la 100.5. Saludos para vos, Ana, un besazo, y seguí en sintonía con la 100.5, que te haremos compañía hasta las 10 y hasta las 20, ¿verdad, Roberto?
1: Exactamente. Aló, Ana Carla, ¿cómo está usted, mi amiga? Todo bom, todo ótimo, todo encima, todo arriba. Aquí es el Galo Norteño.
0: Vuelvo ya contigo enseguidita, ¿está bien?
1: Ok.
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10: Soy Ever Gámez y aquí les presento el compendio de noticias correspondiente al día de hoy.
9: Noticias locales.
10: Inaugura nueva sala de electroencefalograma en el Centro de Especialidades Juan Pablo II. Pedro Juan Caballero, la Universidad Interamericana, a través de un proyecto impulsado por las ligas universitarias y el acompañamiento de la Coordinación de Extensión Universitaria, inaugura una nueva sala de electroencefalograma en el Centro de Especialidades Juan Pablo II del Barrio Obrero de nuestra ciudad. Concurso de la Cámara Municipal de Ponta Poná. Las inscripciones están abiertas hasta el día 10. Hay 19 vacantes para puestos que requieren niveles de educación superior y secundaria, con salarios que oscilan entre 3.896 reales y 7.999 reales. El plazo de inscripción para el concurso público de puestos en la Cámara de Ponta Poná se abrió el viernes 21 de agosto. Según la convocatoria, se ofrece 19 puestos de trabajo, entre los cuales se destaca analistas de licitaciones y contratos, 2 vacantes, analista de sistemas, 1 vacante, consultor legislativo, 1 vacante, contador, 1 vacante, auditor interno, 1 vacante, técnico informático, 1 vacante y asistente administrativo, 12 vacancias. El periodo de inscripción se abrió el 21 de agosto y finalizará el 10 de septiembre.
9: Noticias nacionales.
10: Gremios docentes de educación superior exigen nivel salarial unificado en el PGN 2027. Varios gremios docentes de la educación superior pública del país emitieron una nota conjunta para manifestar el fin de la exclusión y demandar la nivelación salarial docente unificada en el presupuesto de gastos de la Nación 2027. Incremento del 11,2% y sin reajuste para médicos. Ejecutivo presenta proyecto de presupuesto 2027. El Poder Ejecutivo presentó un proyecto de presupuesto 2027 por $25.700 millones, que representa un incremento del 11,2% respecto a este año. Los aumentos contemplan el pago de deudas a proveedores del Ministerio de Salud y adquisición de medicamentos, pero omite el reajuste salarial que reclaman los médicos.
9: Noticias internacionales.
10: Más de 5.000 muertes atribuibles al calor en España. Más de 5.000 muertes atribuibles al calor fueron registradas en España entre el 1 de junio y el 31 de agosto, un récord para este periodo desde que el Instituto de Salud Carlos III comenzó a recopilar estos datos en 2015. Sube el petróleo y la venta masiva de bonos globales golpea las bolsas en Europa y los futuros del Wall Street. Los rendimientos soberanos treparon con fuerza este martes, mientras la escalada en Medio Oriente y el encarecimiento del combustible revivan las apuestas por nuevas subas de tasas.
9: Deportes.
10: Torneo Clausura. Los de Magic pone la punta frente a Luqueño. Con su gente, el líder del torneo 2.

0: de mayo reciben el Río Parapití a Sportivo Luqueño desde las 18:15 horas. Lionel Messi anuncia su retiro de la selección argentina. Mediante un comunicado, Lionel Messi anunció oficialmente que ya no jugará por la selección argentina de fútbol. Me vacié, ya no tengo más para dar, dijo.
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0: Aquí escuchando a los Bee Gees con Alon, Roberto.
1: Es un tema espectacular, Dina, esta canción de los Bee Gees. Es un tema también bastante solicitado en la época. Y lo recordamos aquí en esta programación de Control Remoto, edición de hoy, martes 1 de septiembre del año 2026. Y hoy también enviamos aquí el saludo especial y muchas felicidades a todos los buenos amigos que hoy completan años de vida en este mes número 9 del año 2026.
0: Exactamente. También cumple años hoy Roberto Bargett, el único integrante sobreviviente de los Bee Gees, cumple 80 años hoy.
1: Mirá, boche, que ya se están yendo todo, ya casi solamente queda Bargett.
0: Exactamente, de los hermanos. Formó parte de los Bee Gees con sus hermanos Robin y Mauricio.
1: Ahora está de aniversario. El único integrante sobreviviente de los Bee Gees cumple hoy 80 años. En homenaje a él. Entonces, esta música es de Alone, que es un tema bastante, bastante bueno. Y hablamos los premios, Dina Ramírez, para participar. 0971-824-100. Nombre completo, apellido, los tres últimos números de tu CI. Y te podés llevar una entrada para Cinex y participar con nosotros. Y vas a recibir un código en tu celular para que puedas tener acceso a Cinex. Y otro premio más que tenemos, Dina.
0: Es un combo de los mini crepes de Crepes La Terraza del País. 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
1: Bueno, y tenían poco huille, tampoco Pedro Juan llegó, Dina.
0: Sí, si Dios quiere, esa es nuestra idea y vamos a hacerlo. Seguimos nosotros con
1: claro que sí.
0: Control Remoto, nuestros premios.
1: Con música.
0: Y música. Ahora vamos a una breve pausa, ¿sí?
1: Ya volvemos.

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0: Es Daddy Yankee, lo veo, para encerrar esta primera hora de control remoto. Enseguida volvemos con músicas, merchants, noticias y también con premios.
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0: Ricky Martin junto a Luan Santana, Extraño, la primera canción para abrir esta segunda hora de control remoto.
1: Es un tema bastante conocido de Ricky Martin, lo hace con... ¿Con quién, Nida?
0: Luan Santana.
1: Luan Santana y Ricky Martin.
0: Exacto.
1: Te extraño, te olvido, te amo. Ya sí. Arrancando esta segunda hora ya de nuestra programación de control remoto. Y válido es tu participación al 0971-824-100, puesto que hoy vamos a regalar una entrada para Cinex en Shopping Dubai. 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
0: Exactamente.
1: Para salir bien fresquito de Edina.
0: Roberto, ¿terminó el partido entre...?
1: Terminó Rubio Ñu, le ganó 3-1 a Sportivo San Lorenzo. Y ahora está mostrando ya el Estadio Río Paripití por el momento. Está vacío. La gente ahora recién están... algunas personas saliendo de su trabajo. Algunos están ingresando recién ahora a la cancha. Pero la cancha está prácticamente vacía y se nota el cielo nublado, mirando desde la pantalla, y vamos a ver qué pasa. Ojalá que el 2 de mayo saque un buen resultado y continuemos puntero por lo menos hasta llegar la primera fase de este torneo clausura, Dina Ramírez.
0: Exactamente, ya vuelvo contigo enseguida, Roberto.
1: Ok.
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0: Aquí vamos avanzando la tarde junto a Human Lee en control remoto. Enseguida tendremos noticias de entretenimiento. ¿Qué les contaré? Que Tearful Pierce saldrá de gira este 2027. Vamos a señalar por unos países de esos de América Latina para poder ver de cerca su concierto.
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13: Según Roland Orzábal, Tears for Fears saldrá de gira el año próximo. La banda británica no ha actuado en directo desde octubre de 2025, cuando finalizó una serie de 13 conciertos en Las Vegas. Tears for Fears planea regresar a los escenarios entre junio y agosto del año próximo, o dentro de un año, tras un paréntesis desde su residencia en Las Vegas en 2025. En una entrevista, el vocalista Rolando Orzábal reveló que ya grabó 9 temas en 2026 y está trabajando sin prisas, tranquilo, aunque la posibilidad del nuevo álbum con material original aún es incierta. El álbum de estudio de la banda fue lanzado uno en 2022 y otro en 2024. 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

0: Chains es el nombre de esta música que estamos escuchando con Cheer for Fear, Roberto, en esta tarde de control remoto.
1: Y con esta música invitamos a esta gira que será en el 2027. Escuché que comentaste, Dina, los Cheer for Fear estará de gira mundial ya presentando sus grandes éxitos y, por supuesto, van a tener chance muchas personas que todavía no vieron los conciertos de los Cheer for Fears.
0: Exactamente. Roberto, te cuento que Orzábal, su madre era británica, pero su papá era argentino, su abuelo era argentino. Él tiene origen sudamericano.
1: Te cuento también, Dina, que empezaron ya los primeros segundos del partido entre 2 de mayo y Sportivo Luqueño. Empezó a las 18:30, hace un minuto. Antes estaba jugando Rubio Ñu, que derrotó a Sportivo San Lorenzo por 3-1. Mañana juega Ameliano con Trinidense, también mañana a las 4 de la tarde, Nacional con Libertad. Y otro partido a las 18:30 horas, Olimpia Guaraní. El jueves, Deportivo Recoleta con Cerro Porteño. Y cabe destacar acá también las posiciones de los equipos. 2 de mayo está primer puesto, en el primer lugar, con un total de 18 puntos. Opa. Lo sigue Libertad con 16. Tercero está Nacional, cuarto está Olimpia. Quinto está Sportivo Trinidense. En el sexto lugar está Sportivo Emiliano. En el séptimo, Sportivo Luqueño, Guaraní con 8, Rubio Ñu con 9, Cerro Porteño con 10, casi penúltimo, y Deportivo Recoleta está con 7 puntos y con un solo punto Sportivo San Lorenzo Dina. Está espectacular la posición del Gallo Norteño en la tabla de posiciones del campeonato clausura.
0: Qué espectacular, qué bien por el Gallo Norteño, que ahí comienza su partido. Nosotros ya vimos ya este partido con Luqueño, ¿verdad, Roberto?
1: Sí, ya vimos ya. Pero muchas veces Luqueño forza y mí, pero siempre ganamos. Ahora sí. Está más fuerte que nunca el Gallo, ¿eh?
0: Sí.
1: Ojalá que salga un resultado así bastante positivo. Casi. Están mirando a Penaca.
0: Ay, qué susto. No, pero
1: así nomás lo ves.
0: Ay, ay, ay. Vuelvo contigo enseguida, Roberto, ¿sí?

0: Baby Bow. Es el nombre de esta música de Karol G con Yudeline. Escuchando en control remoto, enseguida vienen los comerciales.
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0: Station es el nombre de esta música que estamos escuchando con Nile Rodgers. Y Roosevelt, es la noche de control remoto para todos. Buenas noches. Fría la noche y nublada. Atención que hoy sorteamos una entrada para Cinex y otro premio espectacular. Un combo de mini crepe ese crepe la terraza del país. Atención que este premio es válido solamente para mañana. Deja tu nombre al 0971-824-100 con tu nombre y los tres últimos números de tu documento. Pedime qué es lo que querés ganarte. La entrada de cine o el combo de crepes la terraza del país. Hola, buenas. Saludos, dupla dinámica, Dina y Mamer. Increíble. Gracias, la programación y me gustaría participar del sorteo. Giovanna Benítez. Hola, Giovanna. Saludos para vos, tu familia y toda la gente de Jardín Planauto que están en sintonía siempre con la 100.5.
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0: es a Taylor Swift, a quien estamos escuchando con Opalite a las 18:53, Roberto. Contame noticia buena.
1: Control remoto. Te cuento, Dina.
0: Sí.
1: Te cuento, Dina, que Sportivo 2 de Mayo va cayendo 1-0 ante Luqueño. A los 18 minutos vino el primer gol del 2 de mayo, ya tengo anotado acá, déjame ver.
0: Del Sportivo Luqueño.
1: Lo convirtió Tomás Muro a los 18 minutos del primer tiempo, pero el partido está reñido, ¿eh? Es sí. Un ataque de va y viene, ya a lo mejor enseguida empatamos al terminar el primer tiempo, después ya ganamos, ¿eh?
0: Ojalá que sí, pero Sportivo Luqueño está...
1: un poco de servicio.
0: Sportivo Luqueño está apretando desde el comienzo, ¿verdad?
1: Sí, desde el comienzo, por eso te digo. A los 18 minutos, el primer gol de Luqueño. Vamos a ver si empatamos por lo menos antes de terminar este primer tiempo y después salimos victoriosos, ¿eh?
0: Muy bien, vamos a entrar otra vez, la próxima vez con el gol ya del 2, ¿verdad?
1: Claro que sí, no, 2 de mayo va a ganar este partido. Será todo de cara al primer gol de Luqueño ya... Ya, o forzamos yo,
0: Sí.
1: 2 de mayo. ¿Cuándo autó la gol? ¿Cuándo autó la gol, Dina?
0: Mira nomás.
1: Atención, atención, va a chutar el tiro libre. Los jugadores en el área grande. Vamos a ver qué pasa. Atención y...
0: casi.
1: Casi.
0: Ya vuelvo contigo, ¿sí?
1: Ok.

0: es a Tayo Cruz, a quien estamos escuchando con Dinamita aquí en la 100.5. Y hoy tengo una entrada para Cinex y un combo de mini crepe. Ese crepe es la terraza del país. Este combo, quien se gana, puede pasar a retirar mañana a partir de las 9:30 de la mañana en la terraza del país. A que pidas para vos comer el mareté, que viene relleno con carnes picadas, que es el lechuga, tomate y cebolla. Riquísimo. Y el postre, el dulce, que también tenés derecho a llevarte, combina frutillas con leche nido. Riquísimo, riquísimo realmente. Te deseo mucha suerte, pero deja tu nombre al 09718-2410, tu apellido y los tres últimos números de tu documento.
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4: 19:02.
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0: Esa Lady Gaga a quien estamos escuchando, You and I, tú y yo aquí en la noche de control remoto. Y bueno, vamos a desearle mucha suerte al gallo que levante ese vuelo y marque un gol más, ¿verdad, Roberto? Estamos en control remoto en esta noche casi fría. Parece que ya no hay más lluvia, según me informaron aquí a la gente. Gracias a Carmen, gracias Tela, gracias Grupo, que están felices y contentos conversando y con mucha alegría. 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

0: Es Adele quien está cantando para nosotros Hello. Esta es una sugerencia de Ada Ojeda. Hola Ada, buenas noches, ¿cómo estás? Y me mandó un lindo video Roberto. Ella hizo un arroz que es espectacular. Dice, hola Dina y Mamberto, un gusto saludarles. Buenísima la programación. Les invito a mi arroz quesú, pega. Y quiero escuchar la música
1: arroz
0: de Adele.
1: Quesú.
0: Sí, está un fresquete, pega a escucharla. Saludos, Ada. Qué gusto y qué rico, ¿verdad?
1: Un saludo especial, entonces. Sí, un saludo especial a los que comen arroz quesú con un bife bien acebollado.
0: Exactamente.
1: ¿Cómo se puede?
0: Se puede, pero...
1: Arroz quesú con...
0: Ah, te cuento que Nelson está haciendo pan casero.
1: Visto su pan casero, se pone a hacer pan casero ya.
0: Espectacular sale.
1: Acá da, y aquí está conmigo Mariosky, dice que le ayudó a hacer la masa.
0: ¿En serio? Estaba desaparecido.
1: Yo te apoyo, veje.
0: Saludos a Mariosky, un abrazo, hermano Mariosky, qué gusto saludarles a ustedes. Roberto, estamos en control remoto y tenemos premios que enseguida vamos a estar sorteando en 10 minutos.
1: Sí. En 10 minutos te podés llevar entrada para Cinex en Shopping Dubai. Además también tenemos un combo de mini crepes de Crepes La Terraza del País. Solamente válido hasta el día de mañana porque solo los miércoles es día de mini crepes. Así es que tenés que apresurarte, tenés que enviar tu nombre completo, tu apellido, los tres últimos números de tu CI y ya te anotamos para los premios que tenemos hoy martes aquí en esta edición de Control Remoto. Y ya enseguidita comienza el segundo tiempo del partido donde el 2 de mayo va cayendo 1-0 por en cuanto frente a Sportivo Luqueño.
0: Ok, gracias Roberto, vuelvo enseguida contigo. Saludos a Laura, saludos también a Luz Adel que está participando del sorteo de premios y pidió la música de Mistake. ¿Cómo? Iconic by Mistake. Enseguidita, luego los comerciales.
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0: Esa Luigi Mila, quien estamos escuchando Poggi ser la música aquí en la noche de control remoto. Estaba preparando la lista de personas ganadoras de esta noche en control remoto. Roberto Arce, ¿cómo estás? Saludos a Marioski. Marioski manda saludos al grupo control remoto. Saludos a la chaparrita, dice. Bueno, vale. Estamos para contar ya el nombre de las personas ganadoras y luego ir ya a la última pausa comercial, Roberto. Bueno, yo cuento quién es.
1: Ya enseguida vamos a conocer a la persona que se lleva.
0: Yo cuento quién es.
1: ¿Puedo contar ya?
0: Sí, claro que sí.
1: Vamos a ver acá. Primeramente de Cinex, Dina Ramírez.
0: Sí.
1: De Cinex se gana Lizer Giannini García, terminal 921. Atención, Lizer Giannini García 921. Ella va a recibir en su celular el
0: código
1: aplicativo, o sea que el código para que pueda acceder a Cinex en Shopping Dubai, exactamente. Y Luz Adele, terminal 961, se gana el combo de mini crepes de Crepes La Terraza del País. Y de repente puede pedir el bareté y el ñandutí, ¿verdad?
0: Exactamente. Y Luz Adel tiene tiempo de retirar mañana a partir de las 9:30 de la mañana hasta las 17 desde Amambay FM. Y tiene que ir a retirar o pasar a comer en el mismo día, eligiendo uno de los tres locales de Crepes La Terraza del País.
1: Sí, de repente si quiere un poco más tarde, está el local de Sobre Cerro León, a media cuadra de la UCP, que se abre hasta un poco más tarde para saborear. Y los dos locales está sobre Doctor Francia, uno en Shopping Roma y otro en West Garden Shopping.
0: Exactamente, Roberto. Gracias a todos quienes participaron, dejaron y participaron de una u otra forma de este programa, Roberto, porque ahora es tiempo de ir a la última pausa.
1: La última pausa y volvemos.
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0: Qué noche más bonita y más alegre que estamos escuchando esta música de Tiesto y Mechu. Coma, Roberto. Y bueno, el Gallo marcó su primer gol, empató 1-1 con Sportivo Luqueño. ¡Qué lujo! ¡Qué gusto ver este partido! Bueno, yo no vi cuando entró el gol, tengo que ser sincera. Pero ya mostraron ya la repetición del partido, ¿verdad? Y eso está bueno. Roberto, nos vamos.
1: Ahora Roberto, sí, Dina. Ahora sí, Dina.
0: Sí, ahora sí.
1: Ahora sí. Ya se normalizó el aplicativo. Vino el gol de empate del 2 de mayo, recién entró otro gol, pero eso no valió porque estaba en posición adelantada.
0: Qué pena.
1: Según el árbitro que está mirando el VAR. Lo empató Cáceres Agüero a los 59 minutos y el primer gol de Sportivo Luqueño vino de los pies de Tomás Muro a los 18. Y por adiós, falta mucho todavía para terminar el partido, de Dina. 66 minutos del segundo tiempo, puede ser que 2 de mayo selle con una victoria este encuentro aquí en el Estadio Río Parapiti.
0: Ojalá
1: y
0: que
1: si es
0: sí
1: que selle con una victoria.
0: Mañana yo puedo.
1: Ahí va a completar el cuadro, ¿eh?
0: Exactamente.
1: Vamos a mirar ya la parte final de este partido que es impresionante. El 2 de mayo cómo tuvo su reacción.
0: Y cómo.
1: Justo ahora. Mira vos, es por poco, mira a mí. Mario Aminaga, mira vos. Por un pie está adelantado el gol.
0: Qué pena, qué pena.
1: Por un pelito.
0: Bueno.
1: Por un pelito de su pierna, dice.
0: Roberto, nos vamos.
1: Nos vamos, Dina Ramírez. Muchísimas gracias, audiencia de Amambay FM. Con esto, el 2 de mayo aún continúa puntero con 18 puntos, con el empate, con Sportivo Luqueño que está en séptimo. Continúa todavía puntero del campeonato clausura. Así es que gracias, gente, por la sintonía. Más una vez puedo retirar los ganadores, Dina Ramírez.
0: Espérate, que Roberto, te cuento ya. Cinec se
1: acá
0: ganó.
1: Acá tengo.
0: A ver.
1: Lizer Giannini García, terminal 921. Y el combo de Mini Crepes Luz Adele, terminal 961, que puede pasar mañana en horario comercial para retirar su vale y luego pasar a retirar o a deliciarse ya con los crepes, con los mini crepes de Crepe La Terraza del País.
0: Luz Adele está súper feliz. Sus padres están en la facultad, por eso ella no viene a llevar su voucher, Roberto. Pero mañana pasa a retirar.
1: Ah, ya.
0: Sí, feliz. Todo el mundo
1: claro
0: está
1: que
0: feliz.
1: Sí. Nos pero vamos. Solo mañana vale, mañana sí. Pilla no vale más.
0: Roberto, enseguida llega Rupsoria con la noche de las 100 hasta las 23 horas. Nosotros nos reencontramos, Dios mediante, mañana a las 17 horas.
1: Mañana a las 17, otro encuentro de control remoto y tú bien tempranito mañana con... ¿Cómo te agarró hoy la llovizna, Dina?
0: Me mojó todito. Dos días
1: ¿te
0: de...
1: mojaste todito?
0: Dos días de baño de lluvia.
1: ¿Baño de lluvia?
0: Eso.
1: Pero está bien eso,
0: sí.
1: Está bien eso.
0: Nos reencontramos mañana de mi parte.
1: En este tiempo vino bien.
0: Sí, a las 6 de la mañana en Buen Día. 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
1: 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Gracias, gente. Buenas noches.
0: Buenas.
1: Feliz descanso para todos. Continúen en sintonía porque ya enseguidita se llega la noche de las 6.

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1: João, haciendo catedral, minha gente. Así arrancamos la noche de hoy. Hola, ¿cómo están? ¿Cómo les tiene este martes 1 de septiembre de 2026? Gente, yo de todo corazón espero que muy bien. Sí, deseo de todo corazón, así profundamente, desde lo más hermoso que puede habitar dentro de mí, que puedan arrancar bien septiembre, gente. Sí, además arrancamos un septiembre amarillo, profundo, con muchos proyectos, con muchas ideas en la radio. Por eso les doy la bienvenida no solo a la Noche de las 100, como a septiembre, con los proyectos de Septiembre Amarillo en Amambay FM junto a la Noche de las 100 y esta producción que traerá consigo, ¿sí?, muchas entrevistas. Hablaremos profundamente sobre todas las cuestiones emocionales, sobre la salud mental, que es muy, muy importante que demos amplia atención en esta época, en esta era, en estos días, ¿sí? Hay mucha gente que realmente necesita, ¿sí? Y estamos nosotros aquí con buenas ideas y con ganas de llegar profundamente en el corazón, en el alma y en las emociones de la gente, porque todo está en el emocional. Como decía mi amiga recién, todo está en el emocional. Así si resolvemos allí, pues podemos resolver muchísimas cosas externas. Si resolvemos lo interno, podemos resolver fácilmente, armónicamente y fluidamente lo externo, ¿ok? Así que les invito a conectarse con nosotros a través de las ondas de la 100.5 Amambay FM, agradeciendo siempre a los que hacen posible que estemos aquí, ¿sí? 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Vamos enviando lluvia de bendiciones a todas las personas que nacieron un día como hoy, un 1 de septiembre, pero de algún año. Espero que lo estén pasando lindamente en sus días como ustedes. Sí, mis queridos seres preciosos de Virgo. Sentimos 19 grados, la temperatura, bajó la temperatura, che. Sí, friaca ahí afuera, salí yo para venir acá y, bueno, frío, calor, sí. Clima menopáusico de Pedro Juan Caballero. Bueno, 22 grados, probabilidad de precipitaciones 30%, humedad 94%, vientos a 8 kilómetros por hora. Hoy tuvimos un clima húmedo con lloviznas, con rocíos, en fin. ¿Qué más? Ah, sí, claro. Tenemos nuestra fase lunar que está en gibosa menguante con una iluminación aproximada de 84%, constelando en el signo de Tauro. ¡Uy! ¡Miedo! ¡Ocho Hare Krishna!
0: Más concreto. Traes un poco más papel.

Bueno, mi producción es perfecta, ¿eh? Love you forever and ever. For me production. Hurt haciendo Crazy on You. Por arrancar la noche de hoy.

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Clasiquito sonando lindamente con Ice House. Can't help myself. Ya se acordaron de tomar bastante agua el día de hoy. Para acompañar la humedad. No, mentira. Hay que tomar bastante agua. Hay que hidratarse, mi gente. No se olviden. Y de paso soplar la canela. Sí. Si no quieren soplar, por lo menos tomen un cafecito con canela. Yo qué sé, algo de canela en la vida de ustedes hoy para la prosperidad, la abundancia, la alegría, la buena onda y arrancar bien, ¿eh? Si no creen en la magia, crean en la simpatía. Si no creen en la simpatía, crean en el amor nomás ya. En la fuerza del poder, de la fe. 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

0: Encima la canción de Natty Roots. ¿A quién pidió esta canción? Un besazo en su corazón. Así nos hacen el día con sus buenas sugerencias. Vos también podés hacerlo. Envíame 0971-824-100. Seguinos en las redes sociales, Facebook, Instagram y TikTok, @AmambayFM100.5. Entérate de todo lo que venimos pasando aquí en la 100.5. Todas las novedades, el mundo del espectáculo de esta 100 junto a la producción. Hablando en espectáculo, ¿qué espectáculo la producción para septiembre? Septiembre viene con vestido de amarillo. Se viste de amarillo y junto a la noche de la 100, ya saben, todos los jueves por la noche, aquí en la noche de la 100, tendremos entrevistas especiales para hablar sobre salud mental, mi gente. Prevención y también la importancia de escuchar y acompañar. Va a ser un espacio para informarnos, reflexionar y sobre todo hablar, ¿ok? Vamos a utilizar entonces todo este septiembre con todas esas noticias, con todo lo que vamos compartiendo. Se recomienda y recomendamos con la Noche de la 100 utilizar hashtag septiembre amarillo, ¿ok? También el hashtag la Noche de la 100 para darnos una manito con este proyecto que estamos haciendo junto con los estudiantes de psicología, ¿sí? Con las profesoras, los profesionales en el ámbito de la psicología también. A todos los que quieran colaborar con nosotros también pueden enviarnos sus mensajes, está bien. Si quieren dar un poco su apoyo, no solo con mensajes, sino viniendo a hablar, ¿verdad? Es solo comunicarse con nosotros y vamos a ir proyectando mejor todavía esto, porque se vienen muy buenas entrevistas para aprender cada vez más y así también abrir, dar apertura al habla, porque es sumamente importante, mi gente, la escucha. ¿Cómo están los amigos? ¿Cómo están los familiares? ¿Verdad? Es muy importante que el dolor de la gente se pueda escuchar. Los procesos, las señales, las debilidades, ¿verdad? Es una enorme valentía realmente quien puede hablar y decir lo que le pasa. Pero a los que no pueden todavía, pues nosotros debemos darle ese espacio, ¿verdad? Y bueno, entonces eso es lo que estamos haciendo en este septiembre amarillo, mes de la prevención del suicidio. Recordamos que hablar salva vidas, gente. Estamos en la era de la comunicación y todavía vemos que cuesta mucho hablar. Entonces, vamos a empezar poniendo nuestro grano de arena junto a la noche de la 100, los jueves. Y si estás pasando vos por un momento difícil o conoces a alguien que lo esté, no te aísles, ¿eh? Escuchar sin juzgar puede cambiar una historia. Vamos a buscar todos juntos ayuda profesional a tiempo. Así que te invito a arrancar con esta energía, ¿sí? Y con la decisión de que hoy vamos a escuchar a nuestra gente y vamos a dejar también que nos escuchen. Seguimos en la noche de la 100 hasta las 23 horas.
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